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0: 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Peace.
1: Su atención, por favor. Su atención, por favor. 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Estaremos abordando en el gate número 7 de

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1: Ya es Alberto Estelín una vez más. Ya. DJ Nelson, escucha eso que es lo nuevo.

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0: Yo no prestaría a la mujer mía porque un primo me dijo que iban para Boca Chica el sábado. Ajá. Un pero cumpleaños ¿cómo? Y no han vuelto. Óyeme como yo estoy, ronquito.
1: Ha llorado.
2: Yo lo que no vuelvo a prestar el carro mío.
3: Tampoco,
2: pero... Oh, pero le presto yo el carro a un pana mío.
4: ¿Qué pasó? Te hizo?
2: El pana me solicitó el carro prestado y dije porque va a salir con un 9.
3: Oh.
2: Tú supiste, ¿verdad? Adivina.
1: Adivina.
2: Me lo dejó con un preservativo aquí, ya tú sabes, en alta. 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
1: ¿Qué pensaba que estábamos muerto? Sí. Estaba de parranda. Ah. Aguanta la regata.

déjeme dejárselo a Simon Juber y así a capela. Para que Nacho sienta, Nacho Estrella siente que esto es en vivo. OPG, ¿qué? Se lo prohíba.

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3: Allá, dime, ¿qué es lo que es? Recoge todo. Vamos para el agua.

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1: Viene Daddy Yankee nuevamente a atacar a toda la persona que quiera meterse con el seguro, que todo el mundo se cuenta la cara, pero Daddy Yankee se cuenta la casa más que todo el mundo. Escucha esto. Dice.

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Hello, mi gente linda. Placer inmenso trabajar para ustedes. ¿Qué es lo que? La Rose se activa a esta hora. ¡Qué chévere! Dale para arriba. Hola, ¿qué tal? Bendiciones. Papá Dios, gracias por este día maravilloso. Lunes. Lunes 10. ¡Wow! Sí, esa es la cosa. ¡Wow, man! Esto va rápido. Dale con todo. Dice por acá, buenos días, Giro. Activo siempre, Jesús Miguel, la gente de los girasoles. 809-305-1049. Texto y nota de voz a nivel de WhatsApp. Dale con todo, mete mano. Se activa el coro, dice Giro. Buenos días, bendiciones. Feliz lunes, feliz de resaca, dice por acá. Activo siempre, todas las mañanas, Rigo Ureña. Excelente. Rigo Ureña se activa full también con Mortal. Mete mano. ¡Ey, aguacatico! ¡Ay, sí! ¡Sabroso! Excelente día para ti, corazón. Dale con todo. Mete mano. Texto y nota de voz a nivel de WhatsApp. Nata 500, ¿qué es lo que? 809-305-1049. Dale para arriba también tú, ¿ok? Mete mano. Sí. Seguimos en music.

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2: Yo aquí pensando como que el matrimonio debería de ser como los partidos políticos, que cada 4 años uno sabe si se quiere reelegir o no. Como uno decide si el gobierno fue bueno y lo vamos a dejar 4 años más.
3: Odio, oh, y esas botas. No hay que poner ninguna ley. 10 buenos se dura más de 10. Si es necesario. Pero si es malo, en 2 días se hay que moverlo de ahí.
4: Ajá,
3: hay que un hombre malísimo, hay hombre bueno y sí. Hombre malísimo.
5: Sería bueno como el presidente, como dice ella, así mismo es.
6: ¡Dale a luz! Yo digo que nada más nosotros los hombres que nos conviene. Acuérdate los hombres cada 4 años. Nosotros elegieron cada gobierno. A nosotros que nos conviene, a ustedes las mujeres que no les conviene esa vuelta.
4: ¿Por qué?
6: Si mangan esa vuelta de cada 4 años, imagínate. 4 años de felicidad con una, 4 años de felicidad con otra, 4 años de felicidad con otra. Se le mete el diablo a ustedes después de los 4 años.

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Seguimos. Estás con Giro. Saludos. Un placer inmenso. Licenciado, creo que todo bien. Yo ando activo siempre. La máxima. Mete mano. Héctor, se activa Héctor Guerrero ya también allá en Pamplona, España. Dime The Legend, que lo que todo bien. Rómpelo. Elías Quiñones, que lo que tú dices, bravo. Excelente. Griselda, ¿cómo estás? También está Natanael activo. Dale con todo. Feliz inicio de semana.

gente de Cola Real se activa también. Dímelo, Kelvin. Ey, el fuerte encendido siempre, Kelvin. Dale con todo. Mete mano, nos sigues en Instagram. Mortal1049RD. El mío personal, Giro el Bambino con G de Gato. Seguimos. Salud con este cafecito rico, sabroso. Dímelo, Rubio. ¿Qué lo que? La gente fuerte, encendido siempre, vaya. De Santo Domingo, Cristo, dice por acá, Bayaguana. Perfecto, mi gente de Bayaguana, claro que sí, se le quiere pila. Kelvin, dale con todo.

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0: dale. Practica siempre la gratitud. Ya tú sabes, activo, activo, hey, estás con Giro, saludos. Reggaeton Relax, ya en su parte final. Que lo que tú dices, mi gente, Mortal 104.9 es tuya. Saludos para Yoandi, Yoandi García, que lo que manito, dímelo todo. Chévere, también saludo fuerte para, dice por acá, al maestro Wilson, también está Domingo, son míos. Wilson y Domingo, encendidos siempre, de parte de Yoandi, Yoandi García, Yoandi, que lo que todo chévere. Full, ese es mío, dale con todo. A toa. Excelente. Excelente el lunes. Free de resaca. Un guerrero full, tú sabes. Real guerrero. Mío full también, tú sabes. Por ahí está Henry Monción. Que también le encanta este corte. También activo este licenciado Carbonell. Que lo que manín, todo bien. Dímelo. Señora Carmona. ¿Todo bien por ahí? DJ Pablo también encendido. Qué bueno. Estoy con mi gente también de Instagram. Portal 1049 RD. El mío personal, Giro el Bambino con G de Gato. ¡Seguimos!
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1: Eso me gusta, pana, que lo que Mortal 104.9 es si activa el más fiel a Mortal, tú sabes. El Dr. Richard. Quiero que todo pase por ahí, Dr. Richard. Mete mano. ¡Ey! Se activa mi gente de la Victoria. Timacle Sport. La grandota de la Victoria, tú sabes, chévere. Timacle Sport. ¡Ey! Todo tipo de tenis, también todo tipo de spy y ropa deportiva. Timacle Sport. Quiero que tú dices, mi gente de la Victoria. A todas siempre con Mortal. Dale, sube. No le bajes. Saludos para mi gente de la José Martí, mi gente full de la José Martí, se activa ya. Chévere, Rowdy Import. Rowdy Import, la grandota de la Duarte. También dominando también la París, también la 27. ¡Wow! Rowdy Import, rey de las ofertas. ¿Qué es lo que tú dices?

0: un placer. Licenciado Carbonel, ¿qué lo que? Saludo para mi gente de Transporte Paulino. Keuri, también está Gabriel, ¿qué lo que? Chilling. Saludo para Pedro Luis Parrillada, alias El Muelmo, también está ahí chévere por ahí. Víctor Calderón, mi gente de La Guayga, kilómetro 22, autopista Duarte. Chilling, excelente. Dale con todo. Dímelo, Jay, 0880. También está Jennifer. No, Jay. Ok, perfecto. Yari Nails también encendía siempre. Dale con todo. Wow. Son mi gente. Son de los míos. Jesús Miguel, dale con todo. Abel Autos, de la Charles de Gaulle. Bien chévere. Abel Autos. Mío también. Mi gente de la Charles de Gaulle. Que lo que rompe. Dale, Rolando Sport. Mete mano, Rafa Sport, mío, mi gente. Dímelo, Alan.
1: Sí, sí, que, ja. Oye, ja.

0: ¡Gracias!
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estás con Giro. Hello. Dale con todo, 809-305-1049. Sabroso en este lunes. Free de resaca. Dale para arriba. Dímelo, Karen. Hey, Karen Molina, pero bien. Excelente día para ti y los tuyos. Que te vaya bonito en el trabajo, ¿eh? Ya tú sabes. Karen Molina. A toda siempre. Co-mortal. Se lo está vacilando, tú sabes.

Dímelo, Anthony. Se activa también la mama en el lobo gris. A toda siempre con Mortal. Mama, ¿qué lo que? Dímelo, Carlos. Mi hermanito Full ABJ. A toda siempre con Mortal. Mi gente chévere de la Jacobo Plaza Orange. 89 Grill y Terraza. Oye lo que hay. Domingo 16. En la terraza más picante, tú sabes. De la Jacobo. 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Ahí a toa. Hay una combinación perfecta para este domingo 16 en la terraza allá. 89 Grill y Terraza. Claro que sí, bien chévere allá. Vamos a estar ahí en vivo animando, tú sabes, haciendo un coro sabroso el domingo 16. Ya tú sabes. Animación de Giro López de Mortal, o sea, mía, ¿verdad? Y la música la pone DJ Sahara. Encendido. Dale con todo. Así que mi gente Full, tú sabes, que se active y hacer un coro sabroso allá. Mete mano. PJ. 89 Grill y Terraza. Dale para arriba. Seguimos en Music. Dale con todo.

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104.9, rómpelo. Saludos para mi gente de la Plaza Martí, mi gente full, ya tú sabes, Félix, de todo para tu celular, encendido siempre con Mortal. Dale con tu manito, Félix. 809

Raiza Colón, ¿qué tal? ¿Todo bien? Dímelo, Giovanni, burlao, encendido siempre, el burlao. Dale con todo. Él está conectado a nivel de Instagram. Mete mano, Giro el Bambino con G de Gato y Mortal 1049 RD. Saludo para mi gente full de autorrepuestos, hermanos Novoa. Excelente día para ustedes ahí. Mete mano. Saludo para mi gente full también de Boca Chica. Mi gente chévere de Yuma Renta Car International. Manuel y Junior. Dale para arriba, pana. Mete mano. Saludo para Juan Selmo. Saludo para Juan Mesa y también Yanel Gómez. A toa. Seguimos en Music.

0: carro. Yo venía sobando esa carita tierna y ella venía.
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Desde México se activa Yanely. Allá en Cancún, en Basilón Total. Haz lo tuyo. ¿Qué lo que? Vete, mano. Dime, Andrés. Andresito. Dímelo, brother. ¿Qué lo que? Chilling. Saludo para la beba, ¿verdad que sí? También activo está la mama. Saludo para mi gente full de Super Gallería La Tormenta. Doctor Steven Hernández. Excelente día. A por negocio, ¿qué es lo que? Saludo para mi gente de la 27. Se activa ya Mama Flow. Hey, chilling. También activo está bien chévere. Papá Flow, ¿qué es lo que? Rompe. Activo, empresario joven, definitivamente. Fuera de serie. Papá Flow. También hay Infantino, ¿verdad que sí? Y también está mi gente de Retén de la 27. A toa con Mortal. Saludo para tu personal de trabajo, siempre full. A toa siempre. Qué bueno. Samuel Perli, también está Carlos Manuel Francisco. ¿Qué es lo que? Dale con todo. 809-305-1049. Saludo para Adriana. ¿Qué es lo que tú dices? Full. Haz lo tuyo. Mete mano. Dímelo, Julio. ¿Qué es lo que?

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Esto tiene sabor a diversión, pana. Tú sabes, quiero que se active el mío. Se activa Alex, mi gente de Méndez Autoadornos. Quiero que mi coro de las 27. Saludo para Ana Sol, activa también con Mortal. Quiero que. ¡Dale! Excelente día para ustedes allá. Saludo fuerte para mi gente full, tú sabes, de la José Martí. Dímelo, Rolando Sport. ¡Ey, rey de los cocolos! ¿Qué es lo que tú dices, bravo? También activo está Rafa Sport. ¡Ey, mío! Rafa Sport. ¡Ponme bonito, que estoy feo! Saludo para Alan. ¿Qué es lo que, manito? ¿Oyen? Dale. También activo está la reina de la familia Sánchez, Doña Ramona. ¡Sí! ¿Qué es lo que? ¡Mamá Flow! ¡Encendida! ¡Activa! Saludo para Pepi. También está Robert, la gente de Villa Com. Me voy ahí cerca, tú sabes, en Villa Juana, ¿verdad que sí? Mi gente de Villa Juana City también se activa. Dímelo, King Long, que es lo que tú dices, bravo. King Long. WE1 Import Service. Tienda de repuesto, mi gente full. Moca con 18. Están encendidos siempre con Mortal. Hello. Dale con todo. Saludos para Gaby Transmisiones. También está la Papa Gris. También está el Félix Juan. Que es lo que. Y mi coro de los generales se activa también. Charlie, Patilla, Dani. Que es lo que tú dices. ¿Todo bien? Seguimos. Dale, con todo. Dímelo, Karen. Karen Molina. Que la...

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809-305-1049. Que se sienta que estás gozando en Vacilón Total. Hey, Heavy. Se activa el ingeniero Manuel Ramos. Saludo para Henry Monción, mi gente del Club Gallístico, el Play. A todas siempre también está Lala. Que se mejore su hijo. Que todo salga bien. Dale con todo. Killing. Dímelo, Carlos. Mete mano. Dímelo, Russo Enterprise. ¿Qué lo que? Búfalo. Dímelo, Evito. Dímelo, Chaca. ¿Qué lo que? Girao. Vaya, todos activos. Sumando un amigo más. José Manuel Tensi, activa también. Mete mano. Dímelo, Willy. Dímelo, Freddy. Mi gente, full Coliseo Gallístico, Villamella. Domingo tras domingo. A casa llena. Dímelo, Wilson. ¿Qué es lo que tú dices? Bravo. Mete mano. Dímelo, Frank. Kim Picapiedra. Mi vieja, ¿qué es lo que tú dices? Frank, encendido siempre. Saludo para Lucy Olguín, el coro fuerte de Villa María. Lucy Olguín, ¿qué es lo que tú dices? A toa. Mete mano.

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Brr, ey, encendido siempre la gombra. Dale con todo, mete mano. Full. Seguimos. Dímelo, Ana, Ana Sol. Qué bueno. Dímelo, Bellota. Mete mano. Excelente. No le bajes. Vámonos para Instagram en vivo ahí. Giro el Bambino con G de Gato. Inmortal 1049 RD. Un live ahora. Para conectar con la gente, tú sabes. Dímelo, Yomar, que lo que es, todo bien. Dímelo, Héctor Guerrero. Rompe. Doctor Richard se activa. José Coco, ¿qué es lo que tú dices? Bravo, José Coco, matando la liga. Full. Mayra Caco, encendido también, vaya. Tami. Dolores también activa, Javier, qué bueno. Mi hermanito Full también se activa, Wilber Morel. ¿Qué es lo que tú dices? Bravo. También este papá de los pollitos, el señor Williams Morel. A toa con mortal. Dímelo, Jason. Jason Piantini. Dale para arriba. 809-305-1049. Lunes free de resaca. Leo Cel, ¿qué es lo que? No te siento. Dímelo, mi gente de Villabella. Buena vista primera. Amauris, única.

0: No le bajes, pana. Dime, natural. Dímelo, Jan Forbrillo. ¿Qué es lo que hay, chilling? Mete mano, Eric. Desde Arlington, Pensilvania. Encendido siempre con Mortal 104.9. Dale para arriba, 809-305-1049. Texto y nota de voz a nivel de WhatsApp. Dímelo, Chechea. Full, mi gente de Villamella City. Saludo para mi gente de Boca Chica. Encendido siempre, vaya. Atoa, Manuel y Junior, Yuma Renta Car International. Mete mano, que es lo que. Dale, dímelo, Chiqui. Dímelo, pequeñito Eric. Mi gente full en Villamella City. La gente del Torito. Ahí también está Leo Cell, encendido. Dale con todo. De la Cruz. Solangi de la Cruz. Hola. ¿Qué es lo que? Mete mano. Dímelo, Mariana, ¿cómo estás? ¿Todo bien? Seguimos. Dale con todo.
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¿Qué es lo que tú dices, bro? Todo chévere por ahí. Saludos para mi gente de la José Martí. Se activa Rowdy. Rowdy Import, la grandota. Rey de las ofertas. ¿Qué es lo que es, Rowdy? Chilling. Mete mano. Osvaldo también se activa. Nos sigues en Instagram, Mortal1049RD.

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0: Simón. Saludos para Gaby Transmisiones. Que lo que, manín, estoy bien chévere. También está la papa gris. Dímelo, Feliz Juan. Que lo que, manín, todo bien. Mi gente del ensanche de la fe. Si activa, yo saco pie, ¿verdad que sí? Nítido. Buen provecho, mi gente. Viene el macho. Hasta mañana, mi gente linda.
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0: Dios, sigue el calor spicy. Ya estoy en el 809-305-1049 para que me reporte tu sintonía. No importa dónde te encuentres en estos momentos. Si estás laborando, si estás en tu trabajo, si estás en tu casa, donde quiera que te encuentres, estamos ahí. Síguenos en Instagram como Mortal1049RD Radio número 1 de Santo Domingo. Gracias a ustedes por elegirnos la número 1, la imparable. Así que voy hasta las 5. Así que prepárate que arrancó el espectáculo a esta hora con el que se quedó siendo duro.
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a esta hora, disfrutando del espectáculo, la mezcla mortalmente de Mimada, Salón Spa, allá en la autopista de San Isidro. Está ahí también Darling Flow, ayer la Juana, Santi Topa, Prendido, Javier Rencar, Paraíso, Marbella, 714,

0: Allá arriba de Merca Dream, la gente mía de Clínica Dental, Doctores Herrera Kelly. Nivel de mortal 104.9, esto que le llaman
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0: Así que nos vemos este sábado, señores. Nos vemos este sábado en Altima Night Club. Lo más moderno, lo más cool, lo más confortable. Allá, mi gente de Altima Night Club, como cada sábado. Rompemos sábado de presión. Llega el macho desde Mortal 104.9 con
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0: Totalmente live, la más moderna, ya tú sabes, ahí en la Plaza Jazmín. Rompemos cada sábado, sábado de presión, soldado a casa llena. Así que ya tú sabes, a primera hora, primera caída, nos vemos en Cocolo VIP 2.0, mi gente del Tamarindo, really chilling. Así que ya tú sabes, esta es la vuelta. Sígueme en Instagram como Mortal1049RD. Mira, me puedes escribir en Instagram ahora. Que te voy a saludar de una. Búscame como el Macho Radio RD. Me puedes escribir por DM. En breve te leo. Primo, tú me vas a decir, primo, ¿con quién fue que te fuiste este viernes, sábado y ayer domingo?

Invivienda querida, esperen al macho próximamente. Voy a estar anunciando cuándo es el party. Así que ahí está el Instagram, Olympus. Olympus es la buena.

vivo desde Yamasá. Espérenme pronto, mi gente del Yamasá. La gente de San Cristóbal, espérenme pronto, señores. Pronto, pronto voy a estar haciendo la mezcla mortal en una de las estaciones de San Cristóbal Live. Pronto, señores. Le voy a decir cuándo es. Próximamente allá en San Cristóbal.

voy a estar en vivo por en una estación de radio de allá. Para mi gente de San Cristóbal, la mezcla mortal. Oye el nivel, oye el nivel. Ahora la radio me están contratando para que yo haga la mezcla mortal en otra estación que no sea mortal. Oye esto. Ay, Dios mío. El espectáculo que la gente está contratando. Macho, el espectáculo queremos que tú lo hagas en esta radio. No, pero esto es increíble.

San Cristóbal, que están ahí próximamente, mi gente de San Cristóbal. Espérenme por ahí próximamente. Mi gente de San Cristóbal, la mezcla mortal, el espectáculo estará totalmente live. Así que más adelante van a tener la info. Así que mi gente activa de Invivienda, nos vemos pronto, mi gente de Invivienda. Y en Olympus Discote, frente al parque, Olympus Discote, próximamente coming soon, ponga la fecha, llega el macho. Desde Mortal 104.9 pueden entrar al Instagram, Olympus Discote. Ahí usted comenta, diga, macho, ¿cuándo viene? Te queremos tal y tal día. Así que van a estar chequeando los comentarios. La gente principalmente de Invivienda que están escuchando a esta hora Mortal 104.9, pongan la fecha cuando usted quiere que el que más mezcle esté en vivo allá en Olympus. Así que ya tú sabes, nos vemos este sábado a primera caída en Gocolo VIP 2.0. Luego nos movemos a Altima Nightclub, lo más moderna allá en lo que es la Plaza Jazmín. 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Sigo bachateado a esta hora en el lunes. ¿Quién quiere sonido?

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1: Yay. Ya. 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
1: Vamos a ver su casa.
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6: Gracias. ¿Cuánto es el pasaje?
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6: Yo nomás tengo 90. ¿Te puedo dar un chin para atrás, por favor?
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3: A los 50 años tú estás muy viejo para trabajar.
6: Para que esté claro, así es.
3: A los 65 años te dicen que tú estás muy joven para la pensión. ¿Y entonces?
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1: Ah, tú sabes, chilling por aquí, que vine para Italia, tú sabes. Escuchando la mezcla del tapón y que me lo devuelva. No, yo estoy esperando que alguien me devuelva la fuerza, porque esto es, aquí esto no está fácil. Esto es lunes, espagueti. Martes, espagueti. Miércoles, espagueti. Jueves, espagueti. Los únicos días que chancean a uno son los viernes. Codito.
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0: Miércoles, qué calor. No, no es que miércoles, es miércoles, qué calor.
1: Yo siempre había.
0: ¿Cómo está la temperatura? Repórtate en el tapón. Pero es difícil que andas sin aire hoy, ¿oíste? Y ayer, wow. Repórtate, WhatsApp 305-1049. Hola, baby, un besote. Activa con la mezcla. ¿Usted en qué tapón se encuentra en este preciso momento? ¿Está bueno el aire? ¿Se dañó? ¡Wow! Bueno, aquí adentro está muy bueno ahora, pero afuera. ¡Ay, ay, ay! Dale para el WhatsApp 809-305-1049. La mezcla del tapón. Lunes con

0: pensar que era un chocolate, un Mickey Way. Y es un Mickey 500.
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1: Lo que me pasa a mí no le pasa a nadie. Ayer cogí para la discoteca y desde que entré, una vez vi una rubia que estaba ya, tú sabes, hecha una vaina bien.
2: ¿Qué llega?
1: Uno dimos par de cambios de luz, par de miraditas, le mandé dos moes chandón.
3: Para que esté claro, así es.
1: Después la jalé a bailar. Oye, cuando estábamos bailando, pegamos la cara así, tú sabes, bailando así, que acurrucadito. Oye, me le sentí todo los tocones de la barba.
2: ¿Cómo es?
1: Cuando jalé para despegarme, el pájaro me habló como el napo.
4: Y te podríamos recoger el jambón.
1: Y me dijo, si me dejas la pita, tú y yo no vamos a dar más trompa que Canelo y Mayweather. Chacho, tuve que terminar de bailar un merengue de 8 minutos.

0: con el maldito pájaro. El...
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4: Mezcla del tapón, lunes, lunes de rédito. ¿Con cuánto andas tú hoy para pagarle al prestamista los réditos?
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4: Uno que anda ligado es mi hermanito Gary Brito allá en Pensilvania, ready. Con los bolsillos ready para seguir la rumba hoy. Y usted, dele para WhatsApp, 305-1049.
5: Dime a ver, qué es lo que, capital de este lado reportándose. No me encuentro en ningún tapón, pero estoy reportando desde Massachusetts, compadre, la temperatura a 84 ahora mismito. Y es candela lo que hay en la avenida.
4: Miércoles, qué calor, Julio, ahí hoy. Desde Massachusetts, activo con la mezcla del tapón, el Capi. Dale, Capi, ready.
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0: ¿A cómo son los pastelitos?
1: A 30.
0: ¿A 30? ¿Y ese quemado que está ahí, a cómo está?
1: No, cuando está quemado así yo no lo vendo, yo lo regalo.
0: Ah, pues entonces quémeme tres.
1: ¿En serio?
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0: todo aquel que está reportando en YouTube ahora mismo, gracias por reportarse a través de YouTube, La Mezcla del Tapón. Vaya y suscríbase ahora mismo al canal La Mezcla del Tapón en YouTube. Vamos a regalar hoy tickets de gasolina. ¿Eh? ¿Es Julio? Tenemos tickets de gasolina.
1: Con los guerreros.
0: Anthony, ya ganó. ¿Se inscribió ahora mismo? Álvaro, Anthony, gracias. Se suscribió al canal de YouTube de La Mezcla del Tapón. Usted vaya ahora mismo y haga lo mismo. Lunes, un tiquecito de gasolina, el lunes. No cae mal, ¿oíste? Atención, teenager. Vaya, suscríbase. Suscríbete en YouTube, en nuestro canal, La Mezcla del Tapón. Dale para allá ahora. La Mezcla.

suscribiendo al canal de YouTube La Mezcla del Tapón. Adonis Martínez tiene su ticket de gasolina. Claudia Rodríguez también su ticket de gasolina. ¿Quién más ganó por ahí? ¿Quién más se suscribió al canal? Steven de los Santos también tiene su ticket de gasolina. Ahora vamos con recarga. Esto de una vez. Vaya a suscribirse. YouTube, La Mezcla del Tapón. Canal oficial de YouTube, La Mezcla del Tapón. Suscríbase. Dele like. Active la campanita. Haga de todo ahí. Y suscríbase. Y el primero que comente en el último video que está en el canal, recarga. Tiene su recarga, ¿verdad? Pero espérate, pues eso te lo van a decir en privado. El primero que comente recarga se va a llevar su recarga también. Dele ahora para allá. YouTube, La Mezcla del Tapón. Lunes de rédito para que usted vaya un chima suave. Ya le dimos gasolina a los tres primeros, ¿verdad? Ahora vamos a regalar recarga. Suscríbase en nuestro canal de YouTube oficial, La Mezcla del Tapón.

Vázquez ya tiene su recarga de Viva. Se reportó en el canal de YouTube, La Mezcla del Tapón. Todos vayan a participar al canal de YouTube. No es en Instagram, no es en WhatsApp. Instagram, La Mezcla del Tapón. Y en YouTube, suscríbase en YouTube, La Mezcla del Tapón, para que reciba su recarga. Vaya a YouTube y comente en el YouTube.

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5: Amantes de la mesa, hoy vamos a aprender etiqueta mientras disfrutas unos sambos. Lo primero es abrirlos sutilmente y sin hacer ruido, ir disfrutándolos. Repito, disfrutarlos sin hacer mucho porque puede llegar a ser molesto. Si vas a disfrutar unos sambos, no los comas, devóralos.

suscrito al canal La Mezcla del Tapón en YouTube. Dele para allá, suscríbase usted también para que gane. Mezcla del Tapón en YouTube. Mi hermanito Bebeto Vidrios, activo con La Mezcla del Tapón ahí en la 20. Te rompió en un vidrio, Julio. Coge pon de Bebeto. Bebeto resuelve. Hermanito Bebeto, cristales o vidrio, como usted quiera decirle, ese tipo duro. Así que búsquelo en Instagram. Bebeto, si le rompió en un vidrio, le resuelve eso. Tranquilo. Activo con La Mezcla del Tapón. Marino Reyes, otro ganador. Tiene su ticket de gasolina. 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Dale para YouTube, La Mezcla del Tapón. Suscríbete a nuestro canal oficial, La Mezcla del Tapón.

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Déjeme dejárselo a Simon Juber y así a capela. Para que Nacho sienta. Nacho Estrella siente que tú es en vivo. OPG, ¿qué? Cero prueba.

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